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0: Shimza.
1: Campesino se siente mal, llega al campo y se ve como un pájaro cuando se suelta en la montaña, coge vuelo.